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0: Són les 12.
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3: Ah, ya. ¿Queréis uniros a la fiesta?
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5: Atentos. Creo que estamos listos para empezar. 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

Bienvenidos humanoides peludos a una nueva sesión de Funky Trash Radio. Conducte Mileto en el control de sonido, Jerry McDermott, habituallamiento, quien te habla, Tony Revolution. Funky Tracks.

bien, empezamos la sesión de Funky Trash con sonido italo o espagueti. Llámalo como quieras. Estilo Pretty Face abrió las puertas de par en par de Funky Tracks. Y lo que está sonando, Gary.

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0: La historia continúa.
1: Hola.
0: Hola, hola. Spagna y Lady, ahora David Tavares.

0: Va, pero que muy bien esto en las discotecas. Mel Brooks, To Be or Not To Be, 1984. Estos son los sonidos que te acompañan hoy en Funky Tracks. Gracias por escoger este dial. Ya es tu favorito.
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0: coño, que te apartes ya. No ves que te estás pitando. ¡Que te apartes!
1: Que viene Lips Incorporation, esto es Funky Town.

0: És la una.
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4: El que hizo esto es especialista en matar. Rara vez he visto semejante habilidad. No creo que sea alguien que conozcamos.

Así empezamos la segunda hora. Así de bien, creo decir. De Funky Tracks. Bienvenidos. Si os incorporáis a esta frecuencia. La segunda hora, para empezar, sonido Rick Astley. Los saludos de Tony Modulation.

siempre es bueno, sí. Recordar a los Whispers, And the Beat Goes On. En Funky Trash Radio, el monstruo de George Michael ahora. Versión, una más, de Fast Love.

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1: Los que somos así, nunca podemos volver al mundo. Hacemos sufrir a la gente. Y la gente que nos rodea sufre.

Cool and the Gang, los últimos en sonar, Take It to the Top, en Funky Tras Media Hora. Otra diva, Diana Ross. I'm coming out.

Con este ponemos punto y final a la sesión de hoy de Funky Tracks Radio. Humanoides peludos, ser felices con música. Los saludos de Tony Modulation. Hasta pronto.

0: Ayuntamiento de Corbera, buenos días.
1: Hola, buenos días. Mira, perdona que te moleste, te llamo de Cataluña.
0: Sí,
1: de Radio Badalona.
0: Sí.
1: Que es la más mona, la emisora. Mira, te llamo por un tema, te llamo porque no... Hemos leído en el periódico La Nueva España...
0: Uh-huh.
1: ...sobre el tema de un plafón que hay aquí en el ayuntamiento, escrito en braille.
0: Sí.
1: ¿Me puedes explicar un poco si es verdad la noticia que pone que los invidentes no lo pueden leer porque hay un vidrio?
0: Sí, es verdad, sí.
1: ¿Es verdad?
0: Sí.
1: ¿Y eso me puedes explicar de dónde viene el documento que hay escrito?
0: A ver, si quiere le paso con el gabinete de comunicación.
1: De acuerdo, perfecto.
0: Un momento.
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1: Aquí es veu la nostra ignorància.
2: No, al revés. Aquí també facilitem la cultura.
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2: La revista de capçalera.
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1: Ganivet. De comunicació.
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1: Sí.
3: Hola.
1: Hola, buenos días.
3: Hola, buenos días.
1: ¿Qué tal? ¿Cómo vamos?
3: Sí, dime.
1: Mira, perdona que te moleste. Te llamo de Radio Badalona, en Cataluña.
3: Ajá.
1: Mira, te llamo por un tema. He leído en el periódico La Nueva España...
3: Sí.
1: ...sobre, supongo, bueno, ya sabes de por qué te llamo, ¿no? Sobre un vidrio que hay sobre un plafón escrito en braille aquí en el ayuntamiento.
3: Ajá, sí, que salió publicado el lunes, ayer creo, sí.
1: Bueno, yo lo he visto hoy, porque me llega un día después.
3: Ah, claro,
1: a mí
3: claro.
1: La Nueva España. ¿De dónde es ese periódico?
3: Es de Asturias.
1: De Asturias, ¿no?
3: Sí, sí.
1: Vale,
3: sí.
1: Vale. ¿Eso es correcto?
3: Pues sí. Sí, la verdad es que yo me enteré también ayer.
1: ¿Tú no lo sabías?
3: Sí, yo me enteré ayer y...
1: ¿Pero tú trabajas en el ayuntamiento donde hay ese escrito o no?
3: Yo estoy en el ayuntamiento, sí.
1: O sea, en el mismo edificio.
3: Sí, en el mismo edificio.
1: ¿Y tú no sabías que había un vidrio que hace
3: es que... Yo llevo poquito aquí, si te digo la verdad.
1: Ya.
3: Entonces, es un edificio que hay cuadros, hay miles de historias y nunca me había fijado.
1: Ya, pero ese vidrio todo, el ayuntamiento no.
3: No, esto parece ser, es que tampoco lo he mirado, ¿eh? Porque no me cuadra por donde yo paso. Y ayer sí que dije...
1: Que es muy grande el ayuntamiento.
3: Es grande, sí.
1: Es grande. ¿Cuántos habitantes tiene?
3: Julio, pues si te digo la verdad...
1: Ni idea.
3: Hombre, esto lo puedes mirar en la página web.
1: Ya. Vale, ¿qué página es?
3: Mira, es www.corbera.es.
1: ¿Sí? Corbera con B baja.
3: Con V,
1: sí, sí, con bueno, B baja. Que decimos aquí en Cataluña.
3: Sí.
1: Porque claro, aquí en Cataluña hay Corbera también. Corbera de Llobregat.
3: Vale, no, esto
1: sí, y aquí en Badalona hay Can Corbera.
3: Ajá.
1: Que es, hacen un café muy bueno.
3: No sabía.
1: Sí, Can Corbera, famoso.
2: El doctor Josep Corbera.
1: El doctor Josep Corbera
3: también. De Asturias.
1: Claro, no, ya. No es Can Corbera de aquí, de la calle Pietat, ya lo sé. Una cosa, una pregunta, ¿cómo te llamas?
3: Yo, mi nombre es Zoraida.
1: ¿Cómo?
3: Zoraida.
1: Zoraida, ¿eh?
3: Sí.
1: ¿Esto lo vais a cambiar o no?
3: Pues es que esto tendrías que hablar, no sé, yo si quieres te llamo. Yo no te lo puedo decir porque no lo sé.
1: Tú no lo sabes.
3: No depende de mí.
1: ¿Y esto quién lo ha denunciado después de tantos años? Porque creo que esto, el cartel, bueno, el plafón, se puso el año 96.
3: Pues mira, yo si quieres lo que te puedo hacer es dar el teléfono de la persona que lo publicó, de la Nueva España, el periodista.
1: Ya.
3: Y hablas con él y él te podrá decir, porque yo tampoco tengo más datos.
1: Vale. ¿Cómo se llama el periodista?
3: Pues lo que leí ayer en prensa.
1: Sí, ¿cómo se llama el periodista?
3: Mira, el periodista se llama Iyan.
1: Iyan.
3: Y a ver, el teléfono...
2: En este pueblo todo el mundo se llama raro, ¿no?
3: Uh-huh. Iyan. Mira, 696.
1: Sí.
3: 658.
1: Sí. Perfecto.
3: Entonces lo llamas y él supongo que te podrá dar más datos.
1: Muy bien.
3: Y desde el ayuntamiento, si quieres saber así algo más, pues bueno... Que quisiera, yo que sé, hablar con algún concejal o lo que sea.
1: Vale, bueno, voy a llamar al periodista Iyan, a ver qué me explica.
3: Muy bien.
1: Gracias.
3: Gracias a ti, adiós.
2: Adiós.
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1: 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Diari d'Astúries.
2: Iyan. Deu ser oriental?
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1: Hola, buenos días.
4: Buenos días.
1: ¿Eres Iyan?
4: Soy Iyan.
1: Iyan, perdona que te moleste. Te llamo de Radio Badalona, en Cataluña.
4: Sí, señor, cuéntame.
1: ¿Qué tal, la conoces?
4: Pues no tengo el gusto.
1: No tienes el gusto. Bueno, yo no tenía el gusto de conocer la Nueva España, imagínate. Sí, de verdad, ¿eh? O sea, bueno, sabía que había un periódico en España que se llamaba La Nueva España.
4: Sí, que pero... me da un poco miedo, ¿no?
1: Sí, un poco, ¿no?
4: Sí.
1: Un poco de miedo, ¿no? la nueva España. Bueno, Illán, supongo que ya sabes por qué te llamo.
4: Pues no.
1: Sí, por el tema de el vidrio del Ayuntamiento de Nobledo.
4: ¿El?
1: El vidrio que han puesto, bueno, que pusieron hace años, en un plafón escrito en braille.
4: No, no es un vidrio, es un escrito.
1: Es un escrito, pero han puesto un cristal, ¿no?
4: Sí, es... Ah, el vidrio.
1: Sí, vidrio, cristal, sí.
4: Sí.
1: Esto, tú has llevado el tema, me han comentado desde prensa del Ayuntamiento.
4: ¿El qué?
1: Que tú has llevado el tema, has escrito el tema.
4: Sí.
1: Bueno, ¿puedes explicar algún dato más?
4: Pues lo que hay ahí es, bueno, a ver, es una declaración.
1: Sí.
4: Que hace unos años, pues este municipio, pues dijo...
1: ¿Vidrio? Pues, ¿cómo es en castellano?
4: Voy a hablar en palabras de calle, ¿eh?
1: Dime, a ver.
4: Mira, en palabras pues de querían hacer un documento contra la exclusión social, el racismo, sí. Porque había, bueno, pues... la comarca avilesina
1: sí.
4: Siempre ha traído inmigrantes.
1: Sí.
4: Porque la creación de Ensidesa, de una empresa siderúrgica... Mm.
2: ¿De qué parlo?
4: Fue desde los años 50, pues, un potencial de población impresionante en esta zona. Y no sé si fue por eso exactamente, pero bueno, eso pudo influir en que se hiciera esa declaración.
1: Correcto.
4: No sé si seguro, pero pudo influir.
1: Vale, y esto fue escrito también en sistema braille.
4: Braille, eso es.
1: Es correcto, ¿eh?
4: Correcto.
1: Pero el ayuntamiento, bueno, o alguien...
4: Sí, sí.
1: Puso un cristal encima. Total, que esto no se puede leer en braille, porque tú tocas el plafón y hay el cristal.
4: Uh-huh.
1: Es correcto, ¿no?
4: Es correcto.
1: Y la pregunta que tengo es, ¿esto lo van a cambiar?
2: ¿Van a quitar el cristal?
4: Esa pregunta misma me la hago yo.
1: Ah, pero tú has hecho el tema y le has preguntado al alcalde o al concejal de turno.
4: Es que ayer tenía un día muy malo,
1: sí.
4: Pero hoy voy a subir a preguntar a ver qué...
1: Ya, estás mejor hoy.
4: ¿Eh?
1: Estás mejor hoy.
4: Sí, tengo más tiempo hoy.
1: Vale, hacemos una cosa, si te parece. Tú vas a subir hoy. Yo te puedo llamar mañana y a ver cómo está el tema.
4: Perfecto.
1: Sí, pues Illán, te llamo mañana.
2: Pregúntale a los habitantes.
4: Vale.
1: Por cierto, ¿cuántos habitantes tiene el pueblo?
4: Corbera, a ver, es que mira, te explico. Porque aquí en Asturias funcionamos de manera diferente al resto del estado.
2: Sí. Complicado.
4: En Asturias, bueno, y en Galicia también.
1: Sí.
4: O sea, funcionamos
1: va por aldeas, ¿no? Creo.
4: Por concejos.
1: Consejos, sí.
4: Consejos.
2: Ah,
4: consejos son muchos pueblos con un ayuntamiento.
1: Correcto. ¿Y cuántos habitantes gestiona el ayuntamiento?
4: 15.000 habitantes.
1: De unido. Muy bien. Perfecto, pues Illán, te llamo mañana.
4: Vale.
2: Gracias.
4: Vale. Y para lo que quieras, ¿cómo te llamas? Perdona.
1: Yo, Carlas.
4: Muy bien, Carlas.
2: Y somos dos.
4: Pues, adeu, ¿eh?
2: A ver qué volvemos.
4: Y ya nos vemos mañana.
1: Vale, nos oímos, porque vernos es difícil.
4: Eso es.
1: Venga, gracias.
4: Venga, compañero.
1: Adeu, Illán. Adeu.
2: Al final li ha fet il·lusió, ell, i tot,
1: Mira, nada más truquem i aviam com queda el tema.
2: Molt bé, Illán, eh?
1: Illán.
2: De Nueva España, nou col·laborador.
1: Nou col·laborador d'aquest programa, corresponsal Astúries.
2: Sí.
1: Pàtria querida.
2: Pàtria querida.
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Aquí estamos, Funky Trans Radio, todo el equipo. Los saludos de Tony Modulation, dispuesto a compartir buenas musiquitas con los mejores oyentes. Gracias por acompañarnos. Adam Money para empezar y Heart, Wind & Fire. Adelante, vamos.

Bueno, pues hoy he decidido trabajar con algunos de nuestros vinilos favoritos del equipo de Funky Transmedio, compuesto por una persona. El resto ya es otra historia. En fin, son como un cero a la izquierda. Cero coma. Y cuando les dices que vamos a trabajar con vinilos, se piensa que la aguja del tocadiscos es para hacer un análisis. ¡Ay! ¡Qué generación! Vinilos fantásticos y fantasy, poniendo fantasía en cada uno de los surcos. Hard Wood and Fire.

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2: Es el turno de los Imagination. Me

0: Continuamos aquí.
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0: Esa no tocaba. Esa no tocaba, pero bueno.
2: Tengo la cabeza revuelta, papi.
0: Ya, ya. Desde nacimiento. En fin. Conexión Jelly Bean, disculpas, Who Fan Who. Qué bueno. Seguimos vibrando, esto es Funky Tracks.

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2: Bueno, pues es el turno de escuchar a los London Beat. Hay Beat Think Clavacio. Hoy todos los temas en clave maxi de vinilo. La cuestión es que vibres con nosotros.

0: Bueno, la historia de los Pasadinas explicándonos, repito, la historia, valga la repugnancia, de un tren lleno de mercancía.
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queridos humanoides peludos. Ahí lo tenemos, el gran Stevie. Que lo disfrutéis aquí en Funky Trash Radio.

yo. Tema que dura más que un día sin pan y todavía le quedan 4 minutos largos. Madre mía. Do I do, Stevie Wonder. Más historias aquí en Funky Tracks Radio. Souls van ahora los próximos en sonar. Empezaba una década, la de los 80. Take your time, do it right.

Y nos vamos a despedir con un capricho de El Menda. Una versión de Scratch con Joe Smooth del famoso Promise Land titulado Promise Milkshake. Esto es Funky Tracks Radio. Pues sí, nos despedimos, pero de la primera hora.

0: Són les 11.
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Humanoides peludos, empezamos la segunda hora de Funky Tracks con Peter Brown. Si os incorporáis a esta sintonía, bienvenidos y gracias por hacerlo. Funky Tracks Radio, Doug DeMeto, Jenny McDermott y Tony Modulation.

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salto dio Eartha Kitt, casi olímpico, porque del jazz, que es lo suyo, a este tema disco, What is my man?

ver qué os parece esto en clave de sonido house. Y hablando de house, son protagonistas House of Friars, Disco Stepper.

esta versión de Bad Girls. Nos despedimos, humanoides peludos. Muchas gracias por haber estado ahí. Saludos de todo el equipo. Doug Timoneto, Jenny McDermott y Tony Modulation. Esto ha sido Funky Tracks Radio.